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Señor, Señor, no te entraré en el cielo. 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
2: 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El problema está bien, ¿sabes? Está quieta. ¿Está un ángel? Van a profundizar en la materia aquí, profunda. En primer lugar, van a ver con la manera que nace. Importantísimo, ¿quién está prometiendo que nace? Van a ver con Lucas capítulo 1. Ahora no se ve que costan como está quizás. ¿Cómo te puede pensar? Lucas capítulo 1. Yo voy a ver. No estoy con esa promesa. No estoy con esa que por eso pago. Para buscar contexto siempre. Siempre voy a tener lugar. Tengo que pedir anunciamiento de Jesús. En el verso 26. Yo me quiero comprar una cosa que es buena. Buena no te empurra. Den 16 luna, ángel Gabriel. 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Van tranquilo, no comemos. 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

de Mateo 7:21. No es cruz de orgullo, ni egoísmo. No es cruz para voluntad y adorarme. No es cruz para poder vergüenza fe. Pero tampoco es cruz para mi gloria, a mí mismo. Si no es cruz, no está contra ofensa, conflicto y sufrimiento. Es cruz que Jesús amor y arriba para mí y hago su salvación. El otro no tiene vergüenza para morir para mí. Pese a nosotros tampoco les tiene vergüenza, dice. Esta es su llamada especial en mi corazón a mi parienta. Aquí te paran para mi corte y parte. Si no te paran, este es el cabrón y no es cena humo. Y dice también, tú no estás cansado acá, a mí no tu descanso. Vine a ver, y un lugar especial por vida. Hacerte a ver como un salvador. En este momento, Dani, la damos para nos terminar con oración.

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